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El cierre fue llegando cuando nos encontramos mañana jueves a la misma hora de costumbre. Tantas buenas canciones, comentarios, tu saludo, mensaje, y aprovechar para decir, mira, cumpleaños mi esposa, marido, compañero de trabajo, compañera de trabajo, vecino, vecina. Bueno, para ellos, un cariño muy grande, un afecto y obviamente unas canciones de regalo. Nada más, no queda más tiempo a escuchar la programación de la radio más elegida, porque mañana venimos con más. Jueves va a ser a la misma hora de costumbre, 2 horas de eternos hits. Hasta mañana.

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5: ¿Y qué es lo único que queremos nosotros? Claro, lo único que queremos es terminar la semana, que se termine el viernes, no laburar el sábado ni el domingo y descansar. Si tenés que laburar igual, y bueno, ¿qué vas a hacer? Cuando puedas te escapás un ratito a la plaza, te pones por supuesto el repelente contra los mosquitos y tomás un poquito de sol y aire libre que te va a hacer

Así terminamos con clásicos bien livianitos, bien soft, bien tranquilos. Soft, digo soft de liviano, de bien light, era la palabra correcta. Claro, unos temitas bien light, como para tener algarabía de día viernes. Qué lindo los viernes. Ya tenés ganas de prender el fueguito. Vos sabés que no importa si haces hamburguesa, unas pizzas, cualquier cosa que hagas con un fueguito te cae bien, te sienta bien. Es maravilloso. Uno no puede decir que no. A prender un fueguito. Más un viernes.

0: Y el fin de semana, por supuesto, si llega a estar fresquito, si es que llega a estar fresquito, me parece que va a estar templadito, se pone lindo para ver pelis. ¿Vieron que siempre fue lindo ver esas películas bien familiares de domingo a las 5 de la tarde? Ya no estoy viendo que muchos, pero muchos canales las pongan. Bueno, eran aquellos viejos tiempos. En aquellos tiempos eran tan lindas las películas, o de adolescentes, o de... Eran películas familiares, y punto. Y estaban buenas.
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1: Y sí, yo hago apología de lo clásico. Por supuesto que hago apología de lo clásico, porque lo clásico nos hace bien. A nosotros que somos de antes. Y si vos no sos de antes, podés descubrir cómo era un poquito el antes. Con lo bueno, con lo malo. Pero, a ver, nuestra música era muy linda. Nuestras historias también. Las películas, inolvidables. Así que sí, por favor, si miraste la última de Terminator, también tenés que mirar la primera.

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1: Mis niños y mis niñas, mis queridos destructores de almanaques, mis chiquitos grandotes, que yo los amo. ¿Por qué los amo? Porque amamos lo mismo, esta música y nuestras historias. Que la pases lindo, descanses mucho y que prendas ese fueguito que te va a hacer bien. Y que te

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0: Hola, ¿qué tal? ¿Cómo les va? Placer de saludarlos. Qué lindo volver acá a la radio. Qué bueno siempre encontrarnos con muchísima gente así del otro lado. Disfrutando con este frío, más allá el tiempo, la temperatura que alcanza los 9 grados. Estamos acá firmes como rulo de estatua, diría mi amigo Ricardo, que me lo crucé hace rato nada más. Enorme abrazo, gracias por la banca de cada día a todos. Bienvenidos, llegamos al día jueves. Arrancó Remember, señoras y señores.
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0: Bueno, ahí va, pedido por mi amigo, el conocido Ricky, que anda pero enamorado, hasta nostálgico te diría, pero de la buena música. Me hizo ver una remera de Soda. Dijo, arranca por favor con lo mejor del trío argentino. Bueno, tenemos este excelente megamix que lo disfrutamos así.

Bueno, veo por acá trabajando mis amigos, los hermanos Segovia. Mandarles un abrazo. Sé que cada día ahí, en el barrio Luján, Alto Gorriti, también la radio se mantiene en centro. Lo que me acaba de compartir por acá Javier, la gente de Casas Sex Shop, Rinda Más, que va a haber lencería mundial. Ah, no sabes, la lencería para esas, con los colores celeste y blanco. El celeste, el blanco resalta en esa lencería erótica que vamos a regalar, que vamos a sortear. Atención esas, atención chicas. De acá dejando el nombre, grabando el audio. Quiero la lencería mundial, la lencería de Argentina mundial, de Casas Sex Shop. Muy buena lencería. Lo vamos a regalar, claro. También mañana podríamos entrar directamente con un sorteo. Agregamos la camiseta de la selección argentina, que la va a regalar Ardicias Deportes. Y tenemos, obviamente, la lencería con los colores celeste y blanco que regala Casas Sex Shop. 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Dos direcciones para rendir más. Enorme abrazo para mi amigo Adolfo, la gente de Papelera El Tucumano. ¿Cómo anda El Tucumano? En la zona de la vieja terminal, José de la Iglesia, esquina Santiago del Estero. 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Ya le voy a regalar el abonado 40. Que disfruta así en el tacho. Enorme abrazo para mi amigo. Un abrazo, lindo jueves. Hoy llovizna, neblina, cielo cubierto, encapotado. Igual te digo, la temperatura 8, 9 grados.

0: Gracias.
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0: Bueno, a ver, no lo puede negar. Hoy daba para Roxette, hoy daba para el dúo sueco. Algunos lentos sin creer.
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0: Verdadero clásico al recuerdo. Y también vamos habilitando ya el 3884-072-201 para que puedas anotarte, llevarte la camiseta, llevarte la lencería con los colores celeste y blanco. También regala casas, sex shop, rinda más. Ahora Kenny Loggins, un éxito de película. Suena acá en Recuerdos.

0: Bueno, contarte que tengo una cantidad de mensajes. Ya voy con algunos audios que nos han llegado también allí en el WhatsApp. La gente se va anotando, se quieren llevar el premio, la camiseta que regala Ardillas y la lencería colores celeste y blanco para que seas. También te podés anotar vos y quedar muy bien con tu pareja. Claro que sí. Bueno, gracias Casas Sex Shop, que mañana va a regalar lencería colores celeste y blanco. No saben, buenísimo.
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0: que banca que tiene por acá el seleccionado. El seleccionado argentino tiene mucha banca. La hinchada enloquecida. Ah, se quieren llevar el premio de Casas Sex Shop. Ah, quieren quedar muy bien. Bueno, vamos a ver si se da. Lo cierto que mañana vamos a regalar la camiseta de Ardisas y la lencería erótica, colores celeste y blanco, que ya voy a detallar de qué se trata.
1: Digo, Samuel, aquí Mariana Inés reportándose. Lindos jueves para todos.
0: Igualmente, igualmente, que sea un excelente jueves, mi amiga Mariana Inés. Muy linda jornada, a pesar del frío, la llovizna, la temperatura ha bajado. ¿Cuánto veo? 8 grados, 8 grados. Bueno, hace bastante frío, por acá le ponemos la temperatura necesaria con buena música. Hola, buen día, como siempre, disfrutando de ustedes, la mejor radio de Jujuy. Saludá a Renato, saludá a Edith, abonado 906 desde Palpalá. Abrazo enorme, querido, gracias, mi amigo Fabio. Me voy a ir con José, abonado número 40, dice, espectacular el enganchado de soda. Muy bueno, gracias. Se viene para Lautaro, también una muy buena canción. Y apareció por acá Mónica Lascano. Hola, ¿cómo va, Samu? Qué lindo, espectacular empezar así el programa. Un día así viene bárbaro, algún lento. Propusimos lo mejor en cuanto a baladas del dúo sueco Roxette. Era regalo para Mónica Lascano. Al igual que mi amiga Ana Más, destaca, dice, buen jueves, Sam. Gracias por Roxette. Hola, ¿cómo va? Ya que estamos con Onda Balada, pasame algo de Oasis. Abonado 852, desde el barrio Chijera, se pone en contacto por acá mi amigo Ramiro. Ramiro querido, ya voy con lo tuyo, quédate ahí. Y también se pone en contacto por acá Marcela. Se hace bastante frío hoy. Igual la buena música nos levanta el ánimo. Claro que sí. Bueno, estamos anotando, graba tu audio. Me llamo tanto, mis tres últimos números del documento son tanto. Sí, me llamo, qué sé yo, como dice por acá Emilce. Mis tres últimos son 328. Bueno, Emilce, mejor si grabas el audio. Igual la voy a anotar por acá Emilce. Si quieres llevar la mejor lencería relacionado al mundial, colores celeste y blanco, regalazo de Casas Sex Shop. Mañana voy a sortear también.

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0: Pero me cuenta por acá Lali que es una muy buena canción de Lenny Kravitz. Bueno, regalo para vos, amiga. Regalo para quienes en la zona de Los Pericos, más exactamente así en Santo Domingo, están cada día con nosotros.
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0: Me voy a saludar por acá a César, que anda recopado, estaba elogiando lo mejor de Roxette hace rato nada más. Y también me lleva de paseo cada día Sergio, me muestra por acá una foto. Sí, la jornada hoy con cielo encapotado, cielo cubierto, 8 grados la temperatura. La verdad que se lo padece en la calle, pero ahí en el tacho con la radio, el estéreo encendido, la pantalla encendida. Está bueno siempre poder acompañar también a distintos pasajeros. Mandarles un gran abrazo para quienes viajan, toman un remis, un taxi. Bienvenidos a todos.

0: Bueno, viendo por acá el flyer que nos ha enviado mi amigo. Mi amigo Javi. Está muy bueno para destacar. Bueno, lencería para ese as que mañana vamos a sortear acá en el programa. Atención, un diseño exclusivo con los símbolos que nos unen. Brillos que destacan, tirantes con strass para un toque único. Obviamente suave, cómoda, tela de alta calidad que se adapta a vos. Orgullo, estilo, actitud con una prenda íntima. Colores celeste y blanco. Buenísimo. Bueno, para esas, pero también, claro, podés anotarte vos o anotarla a ella y quedar muy bien. Esta prenda, las prendas las voy a regalar mañana.
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0: Y veo por acá, a ver. Obviamente la vamos a anotar a Mariela. Mariela que se la va jugando. Se acaba de anotar Emilce. Emilce dice de 10. Buenísimo. Agradece el Ali el saludo. Ya voy a regalarle también a Rolando una buena canción. Gracias. Te anota mi amiga, así quedó muy bien con Chise. Ah, bueno, dale, te anoto 564. Vamos a anotar también, claro, vos. No solamente ellas. También podés anotarte vos y quedar muy bien con tu pareja. Mañana se va la camiseta de Ardillas. Y se va la lencería colores celeste y blanco de alta calidad. Que regala Casas Sex Shop.

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0: voy a saludar por acá a Alberto Barro. Alberto me dice presente. Muy buena la música desde Río Blanco. Se va reportando mi amigo Alberto, que quiere llevar premio también. Ya le voy a regalar una canción para Diego. Y lo voy a anotar también. 479. Quiere quedar muy bien con su pareja. Hola, ¿cómo va? Saluda a mi hermano Fabricio Garzón. Hoy está de cumpleaños. Tiene la canción de Lauren, Rock Collection. Muy bueno, Fabricio. Hoy anda de cumpleaños Fabricio Garzón. Enorme abrazo para Fabricio. Ya voy a ir con Rock Collection. Muy buen clásico de esos años. Y me dice por acá Marcela 765. Anotame, Samuelito. Bueno, a ver si hay suerte, Marcela. Marcelita. 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Y ya te digo que esta muy buena canción, linda versión de el tema al que le pertenece a Laura Branigan, presentado por Crediap. 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

0: Bueno, veo por acá, se va reportando la abonada 699, la abonada 700. Me hizo una canción de Bryan Adams. Me gustaría para el sábado el video de Cumbres Borrascosas. Bueno, vamos a ver si programamos ese video, aunque, a ver, producción me dice. Ah, lo vamos a buscar. Bueno, para la abonada 699 y la abonada 700. Y voy a saludar por acá a María. Me dice, hola, buen día, Samu, mañana fría. Abonada 909. Me anoto por la camiseta del seleccionado argentino y también por la lencería de Casas Sex Shop. Bueno, a ver si hay suerte. 372. Ya voy a ir con el tema del Like Full. Buena canción que elige por acá María. Que quiere llevar lencería, colores celeste y blanco. No, muy buena lencería. Muy buen lanzamiento. Vayan a ver la buena lencería de Casas Sex Shop. 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Se va la canción de Silver Pozzoli. Se llama Aaron My Ring. Alrededor de mis sueños. 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
0: Recuerdo, seguimos anotando, vos también. Jugatela, graba tu audio en el WhatsApp. Me llamo tanto, mis tres últimos números del documento son tanto. Anímate a grabar el audio con esos datos y la chance de llevar buen premio mañana. Hoy tenemos un cumpleañero, se llama Fabricio. Estaba la hermana saludando por acá a Emilce, deseándole lo mejor para Fabricio Garzón, un año más hoy. ¡Felicidades!

deseo de muchísimos éxitos, como siempre. La felicidad, la salud, el trabajo, el progreso. De parte de toda la familia Garzón, de la hermana Emilce, saludando a Fabricio. Felicitaciones, obvio que vamos a regalarte la canción programada. Acá está Laurent haciendo Rock Collection.

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1: Ay, no se la pueden perder el próximo sábado, ya que vamos a presentar el video de esta canción. Porque nos vamos a remontar a los años 70, finalizando esa hermosa década que acabo de mencionar, con tantos éxitos como el que recién compartíamos, Rock Collection, Noches Cálidas de Verano. Bueno, va a sonar este próximo sábado. Hoy tenemos pantalla de Canal 7. Hoy, cada jueves, siempre cada jueves, de 15 a 16 horas. O sea, enseguida a la tarde, nos vemos en el 7. Nos vemos en la pantalla chica.

0: Muy bueno, Hot Summer Night. Lo presentamos el próximo sábado en la tele. Hoy de 15 a 16 y el sábado que viene de 21 a 22 estamos en el 7, pantalla de Canal 7. 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

Muy buena canción de los Pony Aim. Otro que viene con dedicatoria. Ya se pone en contacto por acá Janina para saludar a mamá. Le dice que anda copada Marta. Bueno, un beso para Jan y para Marta. ¡Felicidad! Elegimos esta canción de los Bonnie Presentado por...

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1: Hola, hola, ¿cómo estás, Samu? Nada, para participar del sorteo, mis últimos tres números, 737, Luis, alto la mía, te escucho siempre, ahora trabajando. Nada, si puedes mandarme un tema, algo del rock nacional. Dale. Abrazos.
2: Dale, que tengas una muy buena jornada a pesar del frío, de un día así nublado. Abrazo, mi amigo Luis, a todos en Alto la Viña.
3: Qué frío que hace. Quiero participar por la camiseta, la Lani Martínez 715. Pásame un tema de Manuel.
2: Dale.
3: Chica de humo.
2: Dale, dale. Vamos a ir con Chica de Humo enseguida. Regalo para vos, amiga. La voy anotando a Gladys. Y también voy a sumar por acá a Sergio. El tema Flashlight on the Disco Night. Un clásico de aquellos años. Se la juega por la camiseta, Sergio. 359. Vamos a ver si hay suerte, querido.

me encanta, qué buena canción de Tom Tom Club. Se llama Genius of Love. Genios del amor. Y veo por acá, se pone en contacto también mi amigo Mimito. Dice, buenísimo hermano, me alegra que sigamos adelante con Remember. Ya estamos acá enganchados. Si puede ser algo de Chevy Checker, vendría muy bien. Un abrazo, la aparición nuevamente de Pablo, mi amigo Mimito, que nos ha dejado por acá un saludo, un aguante que nos hace siempre trabajando ahí en el taller. Y voy a notar a Elba, se quiero la lencería colores de Argentina. Bueno, a ver si te la llevas, regalo de Casas Sex Shop, rinda más. 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Muy, muy buena lencería. No, está mortal. Voy a compartir flyer, Está preguntando por acá la amiga Natalia, Nati, voy a compartir flyer para que vean lo que pueden llevarse, chicas. Porque se viene el próximo mundial y tenemos regalos nosotros acá. Y cada viernes vamos a regalar. Cada viernes hasta que llegue el mundial va a haber posibilidad de llevar un lindo premio.

bueno, un verdadero grosso Giorgio Moroder. Juro que la verdad tuvo mucha participación en distintos éxitos que se dieron en los años 80. También finales de los años 70. Bueno, estamos anotando, hay premios. Mañana voy a regalar. Está llegando el próximo mundial. Mañana la camiseta de Ardillas. Mañana la lencería colores celeste y blanco. A la tanguita que regala Casa Sex Shop.

Bueno, voy a anotar por acá a Miriam, dice: yo me quiero llevar esa lencería, Samu. Muy bueno tu programa, gracias por tantos éxitos. Y a la tarde te veo en la tele. Bueno, a la tarde de 15 a 16, hoy jueves, a la tarde de 15 a 16, luego del almuerzo, te recostás un poco en la cama, clava la pantalla del 7 para vernos a nosotros.

0: tengo más participación de toda la gente que también se animan a grabar los audios en el WhatsApp. Doble chance si grabas. Se va Didi Jackson. SOS amor al rescate. Llegamos al mediodía. 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
3: Trump promete que Estados Unidos no descansará en Cuba. Donald Trump afirmó que Estados Unidos no descansará hasta que el pueblo cubano sea libre. Aseguró que resolver la crisis en Cuba no sería difícil para su gobierno, marcando un nuevo enfoque en la política estadounidense hacia la isla.
2: Nacionales.
4: Aumento en el consumo de carne de cerdo en Argentina. La Federación Porcina Argentina informó que en marzo la ingesta de carne de cerdo alcanzó los 19,44 kilos por habitante al año, marcando un incremento del 8,9% en comparación con el mismo mes de 2025. Este aumento ha despertado el interés de grandes empresas internacionales en el negocio.
2: Deportes.
3: Talleres, eliminado por Atlético Tucumán en Copa Argentina. Atlético Tucumán goleó 3-0 a Talleres, logrando el pase a octavos de final en la Copa Argentina. La derrota fue dolorosa para Talleres, que se queda fuera del torneo tras un partido complicado.
2: Espectáculos.
4: Polémica por el Martín Fierro y Wanda Nara. El Martín Fierro ha generado controversia tras la victoria de Wanda Nara. Luis Ventura defendió a Nara y arremetió contra Georgina y Mariana Fabiani, destacando que es un ejemplo en la industria del espectáculo.
2: Ahora, si están listos para continuar el día, pronto volvemos con más información.
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0: Bueno, muy pedido, muy solicitado, Chica de Humo. Hace rato, en el audio, ahí en el WhatsApp, elegían al mexicano Emmanuel. Y tengo más audio, ya voy a compartir, ya voy con la música programada. Aparece por acá una abonada. Se trata de Jimena. ¿Y quiere que hagamos un 2 en 1 con Emmanuel? Bueno, vamos a ir con el mexicano nuevamente. Se viene Tengo, gran canción de Emmanuel. De mañana fría y bastante frío. Te mandamos un beso, Jime, a abrigarse.
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Bueno, veo por acá, se pone en contacto nuevamente Lali. Dice, hace años que no escuchaba la canción Tengo de Emanuel. Bueno, regalo para vos, Lali. Regalo para Jimena, que lo había solicitado.

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1: Buen día, Samu. ¿Qué tal? Acá la jornada número uno. Quería anotarme por la camiseta de la selección. Mis últimos números son 997. Uh-huh. Y vamos con toda la fe, como digo siempre. Tenemos que ganar la cuarta estrella.
0: Claro.
1: Así, por muchos jugadores que ya no van a volver a jugar. Así que ojalá, ojalá podamos ganar. Ojalá. Vamos, tenemos que alentar a la selección. Uh-huh. Te quería pedir el tema ese de Osi Amor al Rescate, pero ya lo pasaste, así que gracias. O si no, si puede ser el tema Helpless para mi sobrina Sofía.
0: Dale.
1: Muchas gracias, lindo jueves, a pesar del clima para todos.
0: Dale, que tengas una muy buena jornada, mi amiga, la buena número uno. Se trata de Estela Maris, que claro, alienta, como toda la familia, como cada familia jujeña, familia argentina, a la escaloneta. Se viene el comienzo de un nuevo sueño.
2: Buen día Samuel. Muchas gracias por el programa y la posibilidad de participar. Soy Máximo. Uh-huh. Mis tres números son 174. Quiero participar, bueno, por la lencería que escucho y la camiseta.
0: Bien ahí.
2: No sé si todavía sigue el pendrive. Un juego, también estaría bueno el pendrive.
0: Bueno, vamos a anotarte, Maxi. A ver si tenés suerte de llevar. Puede quedar muy bien Maxi con su pareja, porque la verdad, la lencería colores celeste y blanco, con detalles muy lindos, con colores increíbles, es el regalo de Casas Sex Shop Rinda Más. Bueno, mañana alguien tendrá esa posibilidad de llevárselo a casa.

muy buena canción. Nos encanta difundirlo acá en Radio Recuerdo. Se llama Bar Imperio, uno de los tantos éxitos que nos ha dejado el gran Miguel Mateos.

0: Bueno, Samu, ¿cómo está? ¿Va? Quería para participar por la camiseta de la selección argentina.
1: Dale.
0: Alejandro 076. Pondría el tema de La Voz. It's My Love.
1: Dale. Dale, vamos a programar lo tuyo. Que tengas un excelente día, querido. Te voy anotando a ver si llevas la camiseta, dale. Y también voy a saludar al abonado número 2. Se trata de Javi. Javier ahí en Palpalá, Javier. Ya viene el tema Sherry, Sherry Lady. Quédate ahí, abonado 2. Y me voy a ir a la vecina provincia de Salta para saludar a Lili Serrano. Dice, bendecido jueves, ahí para todos. Un día gris acá, lluvioso en Salta. Igual que acá mi amiga en Jujuy también. Mucho frío. Y como cada día me dice enganchada con la radio, anotarme por los premios. El otro mes, mi cumple. Ah, mira vos. Necesito buena música. Lili Serrano 387, que el próximo mes de junio estará de cumpleaños. Disfrutando de Miguel Mateos. Buena canción, regalo para vos.
2: 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Y te invitamos a disfrutar de esas historias que no siempre se cuentan, las que viven detrás de canciones que ya son parte de nuestra vida. Hoy nos metemos de lleno en los grandes clásicos del rock nacional argentino. Lamento Boliviano es, sin exagerar, una de las canciones más universales del rock en español. Aunque muchos creen que fue escrita por los Enanitos Verdes, en realidad es una versión de un tema del grupo mendocino Alcohol Etílico, liderado por Tito Fargo, guitarrista que luego se sumaría a Enanitos. La canción fue grabada en 1994 y terminó convirtiéndose en un fenómeno continental. Su letra habla de desorientación, angustia y exceso, con imágenes simples pero muy potentes que conectan con cualquiera que alguna vez se haya sentido perdido. Parte de su magia está en ese clima hipnótico, casi circular, que acompaña una frase inolvidable. Y yo estoy aquí, borracho y loco. No hace falta entenderla del todo. Se siente. Lamento Boliviano cruzó generaciones, países y estilos y sigue siendo infaltable en radios, fiestas y guitarras de madrugada.

0: Bueno, Micro Music, lo mejor, un informe diario acá en el programa. Hoy con la banda Enanitos Verdes, la canción Lamento Boliviano, lo que nacional.
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2: Hola, Samu, buen día, ¿cómo estás? Jueves, lluvia, frío. Acá en la Ciénaga llueve, quedamos sin energía eléctrica. Se me cortó la app desde temprano, estaba triste, luego volvió. Así que disfrutando de las mejores canciones del recuerdo, por supuesto, con tu programa, que está genial. Soy Grace, abonada 32, reportándose como todos los días. Gracias, Samu. Regálame uno de Queen, dale, uno movidito.
3: Dale.
2: Gracias, que tengas un lindo jueves.
3: Igualmente, que tengas un excelente jueves. Te mando un abrazo enorme, Grace. Como buena abonada, se va reportando diariamente. Bien ahí, Grace.
4: Hola, Samuel. Quiero participar por la camiseta de la selección. Soy Sandra Ríos. Terminación 263.
3: Bien ahí. Bueno, vamos a anotarle a Sandra. A ver si Sandra tiene la fortuna mañana en el sorteo salir premiada.
5: Quiero participar por la camiseta de la selección. Mi nombre es Lucas Abapinto. Mi terminación de DNI es 858.
3: Bien ahí. Bueno, vamos a anotarte, Lucas. Te vamos agregando, te voy sumando acá a la lista, a ver si se va. Mañana hay premio, mañana regala ardillas, regala casas, sex shop también.
6: Hola, radio, si pueden poner este Mundo de Quimeras de Soda, La Muralla Verde de los Enanitos,
3: ya metiste un par de canciones. No, muy buenas. Voy a ir enseguida con La Muralla Verde. Ya voy con Los Enanos. Ahora Los Abuelos de la Nada.

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1: Hola, buenos días, Samuel. Para participar del sorteo de la camiseta, soy Jorge 497 de Rory La Esperanza. ¿Podría ponerme el tema de Layback, chica de alta sociedad? Gracias, que tenga buen día.
2: Hola Sam, ¿qué tal? Buen día. Soy Mimi de Barrio Alberdi y quiero participar por la remera de la selección. Mis últimos números son 771. Hermoso el programa, la música, espectacular. Pásame un temita disco o alguno de Michael Jackson. Te mando un besote grandote, Sam. Adiós.

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2: Detienen a cuatro argentinos con destino a Gaza. Cuatro argentinos fueron detenidos mientras se dirigían a Gaza en una flotilla humanitaria. El ministro de Seguridad de Israel publicó un video humillando a los activistas, lo que generó protestas de Italia y Francia ante los embajadores de Israel por el trato recibido.
1: Nacionales.
3: Misiones intervendrá en la Ruta Nacional 14. El gobierno de Misiones anunció un proyecto integral para intervenir cerca de 50 kilómetros de la Ruta Nacional 14 entre Leandro Alem y Campo Viera. Esta acción se realiza ante un abandono escandaloso en la zona.
1: Deportes.
2: Luis Figo comparte secretos de su físico a los 53. Luis Figo, el exfutbolista portugués, reveló cómo mantiene su excelente condición física a los 53 años. Entre sus secretos se encuentran el consumo de caviar, queso y champaña, sorprendiendo a muchos con su enfoque poco convencional en la nutrición.
1: Espectáculos.
3: John Travolta sorprende con su nuevo look en Cannes. John Travolta causó sensación en el Festival de Cannes con su llamativo look, que incluye una boina. El actor explicó que su estilo tiene un significado especial, mientras se cuestiona si volverá a dirigir tras su debut en el festival.
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0: bueno, veo por acá pulgar para arriba de Gus. Qué bárbaro, Samu, cómo suena la radio. Cómo suena la canción de La Renga. La balada del diablo y la muerte.
1: Hola, Samu, buen día. Acá, laburando full, junto a la lluvia, con mi compañero, tu tocayo, Samuel. ¿Algún tema de Soda, por favor? Gracias.
0: Dale, dale. Ah, anda por ahí el Toca. Mandamos un abrazo enorme para mi Toca. Qué bueno trabajar juntos. Qué bueno disfrutar de la radio. Ya viene Soda por... Ya voy a ir con Lautaro, que dirige Marcella Bella en el área. Muy bueno, Lautaro, querido. Ya lo vamos a proponer. Hola, ¿cómo va, Samu? ¿Ya compraste la camiseta de Belgrano? Poné y la banda sigue tocando. Ah, bueno. Alberto, querido, nada que ver, ¿eh? Te digo en serio, el domingo voy a ver el partido de Lobo, eso sí. Lo vamos a seguir muy de cerca. Agradece por acá a César. A ver la foto que envía por acá mi amigo Mimo. A ver, este es un comunicado oficial. Comunicado de la provincia, gobierno de la provincia de Córdoba. El gobierno desea comunicar a los hinchas del Club Atlético River Plate que asistan a la final en el estadio Mario Alberto Kempes, que en caso de resultar derrotados, el club no perderá la categoría ni descenderá. Por tal motivo, se solicita cordialmente evitar incendiar instalaciones, romper butacas, arrancar baños o cualquier otro tipo de manifestación que comprometa la integridad del estadio. Córdoba los recibe con los brazos abiertos. Espera despedirlos de la misma manera. Comunicado del gobierno de la provincia de Córdoba. A ver qué dice Mimo.
2: Samu, viste que saca un comunicado de la provincia de Córdoba pidiendo a los hinchas de River, por favor no rompan el Mario Kempe, porque no es un partido de descenso, como ya les pasó. Es un partidito, o sea, si pierden no traten de no quemar nada, ni tampoco quieren romper todo, ¿viste? Porque pobrecitos, están acostumbrados. Cada vez que van a jugar contra Córdoba, siempre les pasa algo. Así que te comento, así salió la nota. Tengo, ya te voy a mandar la nota para que la publique.
0: No, si la acabo de ver.
2: Ponete algún temita a los Cadillac.
0: Dale. No, la acabo de ver, la acabo de ver. Bueno, mejor música.

0: Bueno, me encanta. Ritmo de batucada para verano del 92. Los Piojos. Voy a mandarle un beso para Oriana. Un besito para Oriana. Oriana ahí con Mónica se copan cada día con la radio. A pesar del frío, así Oriana acompaña a Moni y Moni acompaña a Oriana cada día, cada jornada. Yo voy a ir con ese tema de Mancol. Regalo para ustedes. Hola, ¿cómo va? Samu Abonada 92, reportándose. Trabajando aquí en casa mientras escucho la radio, la compañía ideal de cada día. Trae un beso enorme para Carmen. La tenemos a Carmen siempre copadísima con la radio a través de la aplicación. Allí en Berazategui, provincia de Buenos Aires, la abonada 92. Mientras se trabaja ahí en casa, la radio se mantiene a full. A ver qué dice por acá mi amigo Alberto. Calentitos los panchos. Si pierde Belgrano, te quiero ver. Abrazo, che. También tengo mi hijita y nieto en Mendoza. Mandale un beso a Micaela, Paola, Barros, a Tadeo Cruz, a Trini, a mi yerno Ariel, también primos Luis Toledo, Beatriz Palacios. Abrazo enorme, así en tierra cuyana. Bueno.
1: Hola, Samu querido, ¿cómo te va? Aquí laburando como siempre, che, ni la lluvia nos para. Escuchame, Samu, anotame por el sorteo de la camiseta. Mi tres último del DNI 567. Pelao de Cuyallita. Mandale saludo a todos los bandeños y las bandeñas. Y pasame un temita de los prisioneros Tren al Sur. Hace frío. Capaz que nos vayamos enseguida a la casa. Sí. Nos vemos.
0: Bueno, vaya a la casita rápido. No, hace bastante frío. Cierren la cancha esa de Núñez.

tema que voy a regalar para mi amigo El Pelado. Saludando a los bandeños y bandeñas. Saludando a toda la gente de Cuyaya. Súper copado, mi amigo El Pelado. ¿Cómo vamos a alentar a Argentina también? Se viene el próximo mundial.

Bueno, vamos a Argentina mañana. Alguien se va a llevar la camiseta. Regalazo de Ardillas. Y alguien también va a llevar lencería muy linda, de alta calidad. Regalo de Casas Sex Shop. Lencería con los colores celeste y blanco. Mañana voy a continuar anotando mañana con los audios directamente en el WhatsApp. Momento de esta tremenda canción que siempre nos encanta difundirla acá en Recuerdos.

tenemos un recomendado por acá en Recuerdos. Dice: buen día, ¿cómo va? Lluvioso, frío jueves. Quiero desearle una pronto recuperación a mi amiga Vandeña Sandrita. Quiero pedirte el tema One More Chance de DJ Kozla. Saludamos a los vandeños. El saludo de Chris, que va recomendando esta canción acá en la radio. Bueno, un beso, Chris. Muy bueno lo tuyo. A quedarse, hay más.

Cuando digo tengo muchísimo más, porque la realidad es así aquí en la RAD. El tema se lo voy a regalar a Juli, que también se anima cada día al audio en el WhatsApp. Eligió algo de Simple Red. Estrellas.

0: lo veo por acá, me quedaron algunos audios. Ya voy con el audio que ha enviado por acá Moisés. Saludamos a toda la familia Valeriano. Saludamos a Elvira, a Felipe, papá ahí en Mendoza. Ya viene el audio y también la canción solicitada.
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0: Hola Samuel, buenas tardes papá, buenas tardes. Aquí Fabián Móvil 1044, ¿cómo abonado va? 903, saludándote.
1: Bien ahí.
0: Deseándote que tengas una excelente jornada, muy buen programa como siempre. Y nada, che, intentando escuchar la renga, pedir la renga, ya pidieron, pedir los piojos, ya pidieron. Así que no me queda más que quedarme a escuchar, continuar escuchando muy buena música. Será para otra jornada, mi querido.
1: Yeah.
0: Un abrazo, Samuel. Ah, te pido, anótame para los sorteos, Samuel.
1: Dale, dale.
0: Para la lencería sería para mi pareja y bueno. Uh-huh. Y la camiseta para Moa. Fabián, 565. Gracias, Samuel. Un abrazo.
1: No, vas a quedar como un rey. Llegás a ganar esa lencería, tu pareja se va a quedar enamorada de la lencería celeste y blanca. Mañana alguien se lo va a llevar.
2: Hola Samuel, ¿cómo andás? Buen día, espero que estén bien todos por allá.
1: Todo bien, todo bien.
2: Saludo a tu audiencia, saludo a la familia.
1: Gracias.
2: Que tengan un buen previernes.
3: Hola hermanito, ¿cómo andan todos por allá? Seguro que muy bien. Bueno, era saludar a toda la audiencia y como siempre nos reportamos, papá.
4: Hola Samuel, saludos para todos.
1: Gracias.
3: Ahí está el saludo de papá para toda la familia. Chau, chau.
1: Qué lindo, emocionante escucharlo a Felipe. Se nota realmente muy contento, cómodo. Qué lindo, claro, cómo no va a estar así visitando a las hijas mayores ahí en la provincia de Mendoza. Se pone en contacto nuevamente por acá María, dice el destacado, el recomendado. Pasame información, así lo bajo al celu. Bueno María, ya te voy a pasar data. Abrazo grande para vos. Un abrazo para Franco, que también ya se va a descansar. Y apareció por acá Andrea, dice hola Sam, que tengas un excelente jueves. Quiero la canción Si me enamoro, de Richie Poveri. Lo hace Ricky de Poveri. Ese tema muy bueno, por cierto. A ver si puedo cerrar con lo tuyo, Andrea, porque me queda otro de los grandes solicitados en este mediodía, ya tarde de día jueves. Bueno, hoy tenemos Canal 7. Hoy tenemos pantalla de Canal 7. No se olviden, a las 15 horas. Y de 15 a 16, 60 minutos para ver muy buenos videos. Enseguida vamos a prender la tele para volver a disfrutar de la magia de los 80s y 90s. Si no recuerdo mal, Grace, claro, Grace eligió algo de Queen. Aquí va lo tuyo, querida. Se llama Radio Gaga. Qué placer escuchar en los auriculares tremenda canción.

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0: Bueno, me encanta, qué buena canción, Say You'll Never. Primero, si me enamoro, agradece por acá a Andrea. Andrea dice gracias, se contenta con tremenda canción. La verdad que muy buena. ¿Y cómo suena acá en Recuerdos? Y acá se va Leon Ross, Say You'll Never. Llegamos a las 14. 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
2: 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Internacionales.
3: Argentino visita el cementerio más grande del mundo. Un argentino ha realizado un impactante viaje al cementerio más grande del mundo, ubicado en Irak. Este lugar alberga más de 6 millones de muertos enterrados, y el viajero describió la experiencia como una favela de bóvedas.
2: Nacionales.
4: Citan a declarar al tesorero de la AAT. El juez federal Luis Armella ha convocado a Ignacio Urquiza, tesorero de la Asociación Argentina de Tenis, a declarar en el marco de la investigación sobre Ariel Vallejo, vinculado a Claudio Chiqui Tapia.
2: Deportes.
3: Boca sigue enojado por arbitraje y apoyan a Riquelme. La indignación en Boca Juniors persiste tras un polémico arbitraje en su partido contra Cruzeiro. Leandro Paredes y Juan Román Riquelme se mostraron unidos tras una inesperada visita de la barra, en medio de la controversia.
2: Espectáculos.
4: Nico Sattler cuenta su historia con el Chino. Nico Sattler ha compartido una reveladora historia sobre sus inicios con el Chino, un relato que hasta ahora era desconocido para el público. Detalles que prometen sorprender a sus seguidores.
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0: Claro, nena, regresa mañana. Si Dios y la Virgen así lo permiten, vamos a volver por más. Y como siempre acá en Recuerdos, en la inolvidable, le proponemos 4 horas a toda música del recuerdo. Y se vienen 4 horas más con mi amigo Chasey Garone. El próximo programa es el Club Retro, la máquina del tiempo. Programón de cada tarde. Increíble, mi amigo Garone. No me la pierdo. El último tema se lo voy a regalar a mi amigo Alberto, que anduvo chateando por acá. Sí, regaláselo para Antonio, que se copa con Napoleón. Y me voy a ir con Lee Chang, ese éxito ítalo buenísimo. Abrazo, chicos. Mañana última chance para anotarse por la camiseta. Regalo de Ardisas Sport. Mañana regala casas, sex shop, rinda más. No, se viene la lencería muy linda, colores celeste y blanco. Para este mundial, pasen por Necochea 338 en el centro y en el barrio Gorriti, Jorge Newbery 830. Anda, mujer, y llévate la lencería de Argentina. No, está tremenda. Bueno, mañana voy a sortear una.
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0: Abrazo, gracias. Chao, hasta mañana.

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1: Hola, bienvenidos. Qué placer volver a encontrarnos acá en la radio, en esto que es el Club Retro, en esta máquina del tiempo, en este ya jueves 21 de mayo de 2026. Cuántas cosas que pasamos y hoy tenemos un programa realmente muy lindo. Hoy hay mucha energía. Si ayer el programa tuvo energía, hoy va a tener todavía muchísimo más. Ya te adelanto, Human League, Kylie Minogue, Roxette, los Gibson Brothers, tendremos a Pet Shop Boys, a Madonna, Michael Jackson en un par de oportunidades, a Erasure también en un par de oportunidades, a INXS, que van a sonar hoy varias veces, pero mucha energía. La vamos a pasar muy bien en este jueves, en este 21 de mayo, donde un día como hoy, casualmente, en el año 1970, Crosby, Stills, Nash and Young lanzaron un himno de protesta llamado Ohio, una canción que fue escrita por Young en respuesta a la masacre de Kent State, durante la cual miembros de la Guardia Nacional mataron e hirieron a varios estudiantes que manifestaban desarmados, oponiéndose pacíficamente a la guerra de Vietnam. Esto pasaba en el año 1970. En el año 2011, un día como hoy, Adele alcanzó el primer número uno en Billboard con Rolling in the Deep. Qué buena canción, Rodando en lo profundo, una canción que además obtuvo un premio Grammy, que encabezó el disco, el segundo álbum, el 21, y la mantuvo 7 semanas consecutivas arriba de todo en Billboard. Un temazo, Rolling in the Deep. Además tiene otras versiones también muy, muy buenas. Hay más noticias, más cosas que pasaban un día como hoy. Por ejemplo, en el año 1948 nacía Leo Sawyer, quien canta You Make Me Feel Like Dancing. También nacía The Notorious B.I.G. en 1972, el 21 de mayo. Gotye, en 1980, también ha pegado varios éxitos, entre otros artistas. Hoy te propongo un programa para disfrutar, un programa con mucho rock, con mucho pop, con muchas canciones, con mucha energía. Te adelanté algo y yo creo que vamos a comenzar con una canción que se edita a finales de 1981. The Human League definieron el sonido de una era con esta canción, Don't You Want Me. La letra donde hay un diálogo a dos voces que narra el quiebre de una relación, donde un hombre reclama haber moldeado el éxito de su pareja mientras que ella defiende su propia independencia.

0: La fábrica de hits, qué manera de disfrutar un jueves increíble con Kylie Minogue, que encendía las radios en el 88 con este Got To Be Certain, una canción que ya muestra la madurez de la chica, que no quiere apurar las cosas en el amor, ella quiere que esté todo perfecto antes de entregar su corazón.
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Pura energía con Mary Fredrickson y Per Hessel. How Do You Do, década del 90, año 1992. Una canción tremenda, pura energía, pura fiesta. ¿Cómo estás? Decía por allí, primer lugar en España, en Noruega, en Países Bajos, en Austria, en todos lados. Y te invito ahora a la década del 70 con este trío caribeño llamado Gibson Brothers. Llenaron las pistas del mundo entero con esta canción llamada Cuba, quiero bailar la salsa, ¿te acordás? Vamos.

fiesta en el club, como todos los días, escuchando canciones pegadizas, contagiosas, música que se te pega, música para bailar. Ellos también. Un clásico de Village People, lo hicieron más synth-pop. Año 1993, Neil Tennant, Chris Lowe, los Pet Shop Boys hicieron este Go West. Te quedás con nosotros, número uno en Alemania, en Irlanda, en Islandia, en Finlandia, en Francia, en todos lados. Go West. No, no son los Village People, son ellos, son los Pet Shop Boys. Aquí estamos en el club, en la máquina del tiempo, así celebramos este jueves.

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Qué semanita que tenemos, ¿eh? Let's talk about sex, ¿eh? Hablemos de sexo. Uy, temazo. Década del 90, ¿lo bailaste o no lo bailaste? Aquí estamos, en la máquina del tiempo, ¿eh? Ya 21 de mayo. No falta nada para las vacaciones, ¿no? Se acerca, sí. Feriado, todo junto tenemos. ¿Se quedan?

self-control, perder el control, decía la inolvidable Laura Branigan, con otra de las grandes canciones que supo llegar a los primeros lugares en todo el mundo, aquí en el club, en este jueves, donde seguimos celebrando con muy buenas canciones, con mucha energía. Viste que no paramos, ¿eh? Y esto sigue así.

La canción original fue de los Aerosmith, pero en el año 86 un productor llamado Rick Rubin convocó a una Big Bang a juntar en el mismo estudio al grupo de hip hop Run-DMC con las leyendas del hard rock Aerosmith. El resultado fue este, Walk This Way, una versión totalmente distinta con muchas más, con mucha más picardía. Bueno, ahí estaba sonando este hitazo del año 1986 que hizo volver a relanzar la carrera de los Aerosmith y ponerlos bien, bien arriba. Señoras y señores, ellos son la Zimbabue, dicen seguir en la ruta.

Qué linda canción de Willy Crook y los Funky Torinos, ¿no? Himno de mi corazón, clásico de Los Abuelos de la Nada, en este caso con la versión de Willy aquí, con La Negra de Debbie Dixon, también estaba por ahí sonando una canción impresionante, Himno de mi corazón, Willy Crook en el club. Y ahora llegan las viudas, viuda e hijas de Rock and Roll. ¿Se acuerdan? Hawaiian 2.

Hawaiian 2, decía por allí Viuda e Hijas de Rock and Roll, la banda de Mavi Díaz, Claudia Cinesi, la Ruffinati, la inolvidable socia de Charly García, ¿no? Una genia total, que se la extraña tanto, la señora María Gabriela Pumer.

0: Down Under, la música con Men at Work. Estás aquí en la máquina del tiempo, estás en el club, nos esperas un segundito, ya regresamos, hay más canciones. Jueves impresionante.
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Ahí estabas escuchando en el Club Retro la música con Sandra, la alemana Sandra Cretu, haciendo María Magdalena. Buen tema para comenzar un nuevo segmento en este 21 de mayo.

era simplemente mantenerse vivo. Staying Alive era la música de los hermanos Barry, Robin y Maurice Gibb. Eran los Bee Gees que definieron el sonido y la estética de una generación con este Staying Alive, una canción que fue número uno en 1978 en los Estados Unidos, en el Reino Unido, en Canadá, en Australia, en España, en Francia, en el planeta entero sonaban los hermanos Gibb. Estás en el Club Retro y ellos son Roxette, que vuelven al club con Joyride.

Así disfrutábamos de Joyride de la mano de Roxette. Una auténtica fiesta acá en la radio y vos sos parte. Llega Vilma Palma de Vampiros. ¿Se acuerdan de este Me Vuelvo Loco por Vos? En 1993, la banda liderada por El Pájaro Gómez reventó los boliches y las radios de todo el continente con una canción que, bueno, se hizo un hitazo, ¿no? Primero fue La Pachanga, después vino Me Vuelvo Loco por Vos. Aquí se escucha a Vilma Palma de Vampiros, que además sonaron sin parar en Colombia, en Perú, en Chile, en Uruguay y hasta en España. Me Vuelvo Loco por Vos.

Viejas Locas, aquí en el club, en esta edición de día jueves. ¿Cómo estamos? Por favor, qué programón. Estabas escuchando Me Gustas Mucho. Esto sigue con Kingston Town, otro himno de UB40, año 1990. Una canción realmente bellísima, original de Lord Creator. Aquí se escucha en el club.

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un himno de la mano de Electric Light Orchestra, año 1979, y El último tren a Londres, una canción que habla del apuro, de la adrenalina, de las noches de gira, donde el protagonista tiene que llegar a Londres a la medianoche porque es el último tren y bueno, se tiene que reencontrar con su amor. Esto fue número uno en el año 1980 en España y un tremendo top 5 en la zona de Europa y también en el Reino Unido. Muy buena canción, un bajo inolvidable, Last Train to London, aquí Electric Light Orchestra. Te quedas con nosotros en este segmento, Peter Brown, Madonna, Michael Jackson y The Jets, entre otros. 21 de mayo de 2026, aquí estamos en el Instagram, el Club Retro, mi Instagram personal, Juanjo Garone. ¿Te quedás? Sentí la música y una canción mejor que la otra.

Así disfrutábamos de esta tremenda canción de Peter Brown. Era Love is Just a Game, año 1984. Una canción que fue un éxito en las pistas, que rotó con mucha fuerza en radios de América Latina y Estados Unidos. Love is just a game, ¿eh? El amor es solo un juego, decía Peter Brown, y la verdad un sonido distinto del año 84 que escuchábamos aquí en el club. Ella es Madonna, Like a Virgin.

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1: Tremendo escuchar este tema de Michael Jackson, Criminal Suave. Muy buen jueves, 21 de mayo, acá estamos en el club.

Qué jueves, por Dios, en esta edición de La Máquina del Tiempo del Club Retro. Hace un ratito escuchabas a Madonna, ahora el rey del pop Michael Jackson, con esta canción que formó parte del disco Bad Smooth Criminal. Una canción que sorprendió a todo el mundo. Una letra que es una crónica policial que sigue los pasos de un hábil y escurridizo criminal que ataca a una mujer llamada Annie en su propio departamento. Fue número uno en España en 1988, en los Países Bajos, en Bélgica, en Islandia. Otra canción tremenda, pura coreografía del rey del pop, Michael Jackson, desde el disco Bad. Seguimos, mucha energía, porque llega The Jets, Cross My Broken Heart. Muy buen tema, de un detective suelto en Hollywood 2, era esto, ¿no? La letra es tierna, pero es una promesa juvenil, jurando por un corazón herido. Que, bueno, en este caso, el amor va a ser verdadero y definitivo para siempre, dicen.

My Broken Heart, un número uno en listas de dance de los Estados Unidos y top 10 en el chart pop en todo el mundo. Seguimos juntos, Erasure, haciendo un clásico de ABBA. Rinde tributo a ABBA este dúo en el año 1992. ¿Se acuerdan de Take a Chance on Me?

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Buena manera de comenzar un nuevo segmento aquí en La Máquina del Tiempo, en este mayo, en este 21 de mayo, ¿no? Con este himno, The Promise You Made, una canción de Cock Robin del año 1985, una banda liderada por Peter Kingsbury. Muy buena canción. 21 de mayo de 2026, en esta edición llega Kylie Minogue con otro temazo.

I Should Be So Lucky, decía Kylie Minogue, años 1988, con La Fábrica de Hits, un número uno en el 88 en el Reino Unido, Australia, Alemania, Japón, Irlanda y tantos lugares más, como A Little Risk

Era un poco de respeto. Estabas escuchando la música de Erasure, Vince Clark, Andy Bell. Aquí estamos junto a ustedes en la máquina del tiempo en el club. ¿Qué programa? Por favor, subí el volumen in excess.

Y de In Excess pasamos al rey del pop. ¿Se acuerdan? Esta es la versión original. ¿Se acuerdan con el chico de Mi Pobre Angelito? El que tocaba la guitarra era Slash, de los Guns N' Roses, ni más ni menos. Y tiene un efecto que fue creado por un argentino que se llama Holophonic. Escucha ahora. Viste que parece que te suena en un determinado lugar cuando se lo escuchas con auriculares. Humberto Zuccarelli, que se llama el que inventó el Holophonic, que lo usó entre otros Michael Jackson. Yo tuve la cabeza del Holophonic frente a mí. Es un sonido de 360 grados. Ahí está. Michael Jackson a disfrutar. Esto es Black or White.

Era The Clash con Should I Stay or Should I Go. Estás aquí, te podés quedar o ir, pero yo te recomiendo que te quedes porque lo mejor está llegando. Disfruta del silencio, eso sí, una canción enorme de la mano de The Pet Mode, año 1990. Qué himno, por favor. Una canción un poco gótica, ¿no? Un tema que llenaba pistas de bailes. Sí, disfruta el silencio.

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Esta canción tiene una historia especial, es la canción Segura. ¿Por qué? Porque en el año 1982, Ivan Doroschuk, de los Men Without Hats, fue expulsado de un boliche por bailar haciendo pogo. Como respuesta, escribió este himno que se convirtió en un número uno. Y era la canción Segura. Muy buen tema, un clásico de clásicos aquí en el Club Retro. Y ahora... El origen de esta canción, todo comenzó con un romance secreto y tormentoso en la vida real de Boy George y el baterista de la banda John Mosh. Fue editada en el 82. ¿Realmente querés lastimarme? Número 1.

realmente quieres herirme, querés lastimarme, decía por ahí Culture Club. Te quedás con nosotros. Esto es Tears for Fears, señoras y señores. Grita. En el 84 vendieron millones de copias y tiraron este bombazo, 5 millones de copias. Shout, Tears for Fears.

Qué canción, ¿no? Gritar desde el disco Canciones, desde la gran silla, ¿no? Un tema que hablaba mucho del poder. Bueno, aquí estaba sonando Shout con Tears for Fears. Había una vez un personaje real de la noche porteña que inspiró esta genialidad del año 83. Vas a escuchar las voces de Pipo Cipollatti y de Fabi Cantilo, quien después se convertiría en leyenda del rock argentino. En ese momento simplemente formaba parte de los Twist. Retrataron con humor y con mucho ritmo de Twist las andanzas de un tipo común que se llamaba Ricardo Rubén. En el disco debut, La Dicha en Movimiento, vendió 120.000 copias en solamente 3 meses. Con ustedes, los Twist, que no sé si estaba en ese disco, ahora dudo, la información que tengo acá. Ricardo Rubén.

Ricardo Rubén con Pipo Cipollatti, Fabi Cantilo. Qué canción, por favor, ¿eh? Un tema mejor que el otro. Aquí estamos en el club celebrando cada una de tus canciones. Ni se te ocurra moverte porque realmente hay buena música, ¿eh? Ricardo Rubén, geniales, ¿eh? Los Twists con Fabi Cantilo. Me piden por acá si podemos pasar la canción de Los Rodríguez, el tema Mucho Mejor, a través del Instagram, el Club Retro, tema escrito por Andrés Calamaro y Ariel Roth. Fue pura magia. Señoras y señores, con la participación del mismísimo Coque Maya, esto se llama Mucho Mejor. Esta versión del 96 fue increíble. Aquí está una rumba rock tremenda. ¿Hace calor o no?

Ahí estaba sonando Man Ray con Hilda Lizarazu y Tito Lo Sabio. Aquí estaba Olvídate de mí. Y ella, la enorme Tina Turner. ¿Qué tendrá que ver el amor con eso? La escuchamos, la disfrutamos, la celebramos, la honramos. Tina Turner en el club.

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Tremenda canción de Peter Gabriel, era Sledgehammer, un himno, ¿no? Te cuento que el origen de esta canción comenzó con un profundo amor de Peter Gabriel por el soul clásico de la década del 60. Fue editado en 1986 dentro del multipremiado álbum Soul, un bombazo, más de 5 millones de copias y dato oculto. Los vientos, los distintos instrumentos de viento fueron grabados por The Memphis Horns y los coros pertenecen a P.P. Arnold. Ahí estabas escuchando Sledgehammer, la masa, el martillo, ¿de la mano de quién? Del genial Peter Gabriel. Ahora quítame la respiración. Llega Berlin. Qué temazo, por favor. Take My Breath Away. Quédate aquí en el club.

Take My Breath Away, quítame la respiración, decía Berlin. Y aquí seguimos. Si bien los conociste por separado en la década del 70 como Jefferson Airplane, la evolución se llamó Starship. Unieron fuerzas en el 87 y nos regalaron un himno que fue compuesto por Dionne Warren y fue nominada al Oscar por la película Mannequin. Esto se llama Nada Puede Detenernos Ahora.

Starship y Nothing Gonna Stop Us Now, nada puede detenernos ahora. Sí, esto continúa con Memphis la Blusera. Uy, qué temazo. Había una vez un amor de barrio tan bohemio como apasionado que quedó inmortalizado en la voz de Adrián Otero en el 96 en el disco Cosa de Hombres. Memphis le escribió una canción, La Flor Más Bella.

encuentra un lugar, decía Miguel Mateos. Acá seguimos. ¿Sabías que el origen de esta canción comienza con un doloroso divorcio del señor Phil Collins? Y el tipo, en el más profundo dolor, canaliza la rabia creando esta obra maestra que se llama En el aire esta noche. Rompió las listas de ventas globales, esos redobles icónicos en la historia de la música. Tal vez es el tema perfecto para musicalizar este momento único. En el aire esta noche. Señoras y señores, disfrutamos solo de éxitos y celebramos la música.

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Era Rod Stewart comenzando nuestro último bloque en esta edición de 21 de mayo de 2026 con Do You Think I'm Sexy, un tema que era muy parecido a Taj Mahal, el tema de George Ben George, año 78. Y del 78 viajamos al 86 y nos encontramos con un genio, con un enorme Prince and the Revolution. ¿Se acuerdan de este Kiss?

Enorme Kiss. Prince, ¿eh? Era Kiss, aquí en el club. Y llega Tarzan Boy de la mano de Baltimore. Qué buena edición, qué lindo jueves. Así celebramos este mes de mayo. 21 de mayo, ya entramos en la en los últimos días. Vamos todavía, señoras y señores. ¿Te animás a cantar como Tarzán?

Era Walking on Sunshine, era Katrina and the Waves aquí en el Club Retro. Señoras y señores, tenemos que decir hasta mañana. Mañana viernes volvemos y hay un montón de canciones muy buenas. La vas a pasar muy, pero muy bien. Gracias por acompañarnos, gracias por quedarte aquí en la radio. Nos despedimos con un bonus track del año 84, un himno de Queen que lo compuso John Deacon. Se llama I Want to Break Free. Buena vida. Y hasta mañana, si Dios quiere, quédate en la radio.

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0: Che, yo pregunto, quizás no me enteré, pero alguien dijo que hoy había algún sorteo, algún premio, algo. La cantidad de contactos que recibimos a lo largo de bueno, que terminamos el programa de ayer, ahora, es increíble. No sé cómo, o sea, haríamos un programa solamente de mensajes. No estaría mal, ¿no? Comunitario. Además, viste que la gente cada vez se copa más y nos usa también como medio de comunicación. Bueno, me gusta. Esto es Rebobina, amigos y amigas. Estamos en versión de jueves. La comunidad se agranda, cada vez somos más. Eso está genial, me encanta. Así que espero que vos estés súper contento de estar con nosotros. La invitación está dada a las próximas dos horas acá en la radio Rebobina a los 90. Bienvenidos.
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Sonaba divina recién para ahora invitarte a que sigas con nosotros y seguir disfrutando de buenas canciones. Vamos a escuchar ahora a Sergio Marcouf, ¿te parece bien? Sergio, que sigue vinculado a la producción musical y al mundo audiovisual, manteniendo además su legado como uno de los pioneros de la música electrónica bilingüe en Argentina, ni más ni menos. Él es de Mar del Plata, si no sabías, ¿eh? Y en el 95 hacía esta buena canción llamada Master of the Universe.

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Café Quijano también tenía su lugar en este jueves de Rebobina, para ahora irnos a la brasileña Daniela y recordar uno de los hits que no hubo, creo que, radio en donde esta canción en algún momento no se pasó. Año 1996 para Ruega por el Güey.

Seguimos con más recuerdos y estamos en Rebobina los 90, versión de jueves, invitándote a que vos también, si aún no lo hiciste, te pongas en contacto con nosotros, te sumes al fogón, ¿no? Como se dice comúnmente, y también puedas ayudarnos a armar el buen playlist que estamos armando entre todos, con un montón de amigos que se han estado comunicando, que en un ratito vamos a comenzar a dar presencia aquí en el aire. Señoras y señores, ahora es turno de escuchar a Alex Parry, con la voz de Robin Campbell, que sigue realizando presentaciones en festivales de música retro de los 90, por sobre todas las cosas en Europa, manteniendo viva la llama del Eurodance como debe ser. Vamos a escucharlo ahora con este tema llamado Don't Give Me Your Life.

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0: publicaba Lore, che mirá qué linda noticia, tiraba, hola, quería contarles que hace dos días nació mi hijo Benicio, es el segundo de la familia junto a Benjamín y es lo más lindo del mundo, quería compartirlo con ustedes que me acompañan todos los días. Gracias Lore, qué lindo mensaje. Nico, saludos a los pibes del viaje de egresados que están en mi recuerdo siempre, bueno, vaya a saber de qué años habla Nico. Graciela, chicos, vieron qué buena que se puso la radio desde que están ustedes al aire. Bueno, quería que lo sepan. Gracias, Graciela. Sí, sí, lo sabemos. No, aposta, realmente es un placer que ustedes nos halaguen así, porque claro, los dueños de la emisora no lo escuchan a esto y dicen, bueno, estos chicos tienen que continuar, ¿no? Che, vamos a ponerle ahora buena música brasileña también. Estamos a pura samba, señoras y señores, con esta agrupación constituida por Beto Jamaica y Compadre Washington. Ellos hacían Euchan y ahora suenan con La Danza del Vientre.
1: Neguinha maravilhosa.

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Pasaba por este Rebobina de jueves Alejandro Lerner, minutos atrás, y ahora seguimos con vos, acompañándote con grandes de la música, en este caso año 1995, para que el señor Bon Jovi tenga una de sus grandes baladas, que realmente te diría que para mí una de las mejores, sin lugar a dudas, porque si bien tiene esa fuerza característica de Bon Jovi, pero con un sonido más reflexivo, ¿no? Menos glam que en los 80. Suena ahora Todo lo que quiero es todo.

Te seguimos presentando más buenas canciones y con lo que llega a continuación, la agrupación Five ganaba el premio a la mejor actuación británica en los Brit Awards del año 2000. Ni más ni menos. Es una buena canción para recordarlos a ellos que, sin lugar a dudas, en el año 97 la rompían. Suena ahora Clavada, o también se podría decir, sí, Slam Dunk. Ese es el nombre real de la canción.

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seguimos con más Rebobina y por supuesto con vos, que del otro lado formás parte. Claudio, acá firme desde La Gomería, saludos a todos los amigos de Rebobina, dice Vicky. Buenas, gracias por seguir pasando la música mejor del mundo, la de los 90. Bueno, Hugo Tocayo, hola equipo, saludos a la división 94 del ISO. Mirá qué buena onda, Pato. Chicos, encontré una bolsa con ropa de bebé en una plaza. ¿Cómo puedo hacer para que alguien la encuentre? Dice, bueno, tráela acá a la radio, dale. Bruno, hola, quería saludar a mi novia que hoy cumple años y es fanática del programa. Gracias, Bruno, por compartir también. Entonces, se llama Analía, la novia de Bruno. Acá dice, un beso entonces para Analía. Gracias, Bruno, por haberte comunicado. Seguimos ahora con una tremenda canción de Eminem que suena con Stan.

también tenía su lugar en este jueves de Rebobina Madonna, minutos atrás, y seguimos con grandes canciones, con esas batas que la rompían. Y de hecho, el videoclip de esta canción ganó un MTV Video Music Award por mejor cinematografía, y es el primer video de los años 90 en superar los 2 millones de vistas en YouTube. Tremendo. Axl Rose, sin lugar a dudas como líder de los Guns N' Roses, nos trae esta tremenda canción llamada Lluvia de Noviembre.

Me encanta que las propuestas no se detengan y ahí es donde a pleno nos seguimos reencontrando. Y esta propuesta que llega a continuación del single, este single que alcanzó el top 10 en múltiples países y ayudó a grupos, a este grupo por sobre todas las cosas, a ganar el Brit Award a mejor single al año siguiente por su trayectoria. Suenan los Hall Saints con este tema llamado Sé de qué se trata.

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Seguimos con vos, disfrutando de buena música, y ella portadora de un apellido con un peso tremendo, ¿no? Se llama se llama Marcelo Torres. Hay amor acá en este Rebobina suena y así lo recordamos.

Espero que la sigas pasando súper bien. Nosotros estamos realmente disfrutando muchísimo de este momento aquí en la radio. Y ahora es el turno de escuchar a la uruguaya Natalia Oreiro, que sigue siendo una de las figuras más completas del espectáculo en todos los sentidos, ¿no? De hecho, recientemente protagonizó grandes contenidos en tele y sigue siendo una figura de culto, sobre todas las cosas en Rusia y en toda Europa del Este, donde realiza además giras musicales periódicamente. Ella es Natalia Oreiro con Se pegó en mi piel.

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continuamos hasta el final dándote lo mejor, y es el turno de Proyecto 1, que también ahora se ubica entre uno de los temas más destacados de la década del 90, año 1991, para Que Todo el Mundo sea el nombre del álbum, que Proyecto 1 incluía tremendo hit llamado Brinca.

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Amigos y amigas, luego de haber escuchado Know That, llegamos al final de este jueves con una tremenda canción para la despedida. La agrupación estadounidense provenientes de Seattle, los recordamos ahora con este legado, ¿no? Esta gran canción. Nirvana llega con Caja en Forma de Corazón. Así nos despedimos. Gracias por haber estado con nosotros. Obviamente que mañana nos volvemos a reencontrar acá en la radio para cerrar la semana juntos. Che, pásenla muy bien. Chau.

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0: Buenas, ¿cómo andan? Bienvenidos. Este jueves suena muy bien. Es un jueves de pleno otoño en tu radio, la más elegida, porque empieza esta versión de Eternos Hits.
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El jueves está acá empezando en tu momento de la noche, de la mañana o de la tarde, acompañando esa merienda, ese almuerzo, esa cena o esa rutina, esa caminata. Vaya uno a saber dónde estás ahora. Mientras tanto, acá en el estudio principal, hacemos un lindo Eternos Hits.

0: nunca está de más saludar a los sponsors, comercios, firmas que están junto a nosotros para hacer este momento del día impresionante, increíble, y que pase justamente ya abriendo a poco el fin de semana, aunque mañana ya tenemos el fin de semana encima, viernes, feriado o no feriado, juntos como siempre.
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Una propuesta llena de muy buenas canciones, esas voces increíbles, históricas, inolvidables, voces masculinas, femeninas que han marcado, como dijimos antes, hitos en los rankings, en las ventas de discos. Obviamente hoy 2026, acá lo estamos escuchando.

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bien por la gente que deja su mensaje. Saludos. Recuerden como siempre, fanpage en Facebook, Eternos Hit. Muchos lo hacen siguiéndonos mutuamente en Instagram, Rodolaconi. Para hacerlo también a través del fijo de la radio, el mail, donde ustedes quieran. ¿Tienen ganas de escribir? ¿Tienen ganas de mandar un audio que no sea muy largo? Todo bienvenido.